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1: Listos para la tercera hora de La Ruta de los Clásicos en Radio Mágica 88.3 FM, 7 de la noche, 3 minutos. Fue UB40 con la canción de Elvis Presley, Can't Help Falling in Love, que también ha aparecido en muchas películas, no solamente con la voz de Elvis, sino también de UB40. Y una de las películas donde se tocan más canciones de Elvis Presley es en Lilo y Stitch, donde de hecho han salido muchos temas que uno recuerda, y esta versión de UB40 fue número uno en 1993. Continuamos recordando, y esta vez hablando de discos del año, de número uno, 1979, la banda The Knack, la voz de Doug Figuer, el cantante, que dijo que este era uno de los proyectos más grandes que se ha hecho en el rock, y lo reafirmó al contar una historia de amor, de conocer una chica que estaba trabajando y él la enamora, la ve, la observa y luego la hace su enamorada, y ella los acompañaba a los conciertos. El nombre de la chica era Sharona, y ahí surge el My Sharona de The Knack en Radio Mágica, música del recuerdo en inglés.

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Grande Air Supply en el último show que hicieron hace algunas semanas aquí en Perú y que gracias a Radio Mágica pudieron verlos, interpretó esta canción casi al final y lo hicieron muy bien. Las voces tanto de Russell como Grant están muy bien, están para la edad de ellos, que la edad que tienen, los 50 años que están celebrando los Air Supply. Y el tema Making Love Out of Nothing at All fue una de las más reclamadas y cantadas por toda la gente que los vio. Air Supply en Radio Mágica. Y hablando de conciertos, cuando Olivia Newton-John estaba presentándose en la década pasada, ella ya, bueno, no está con nosotros, pero sí tenía un set list especial. Las canciones que presentaba en su set list, aparecía primero Magic, que era la clásica, hacía un recuento de sus baladas, de las canciones que hizo en los 70s, y la tercera era esta. Salía para que la gente se empile, la gente comience a cantar, a bailar, y lo conseguía. Physical con Olivia Newton-John en Radio Mágica, 88.3 FM, música del recuerdo en inglés.

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Casey and the Sunshine Band en Radio Mágica hizo bailar a toda una generación y sus canciones fueron directamente al número uno. Esta fue una de las primeras, That's the Way I Like It. Y hablando de número uno, Michael Jackson, tal vez el artista más importante de todos los tiempos y en este 2026, ha movido todo. Ha sido número uno, sus canciones han vuelto a escucharse y una nueva generación está compartiendo estas canciones y conociendo también los temas de Michael Jackson. Aquí viene algo del disco Bad, el tercero que hace como solista para la CBS, y la canción principal se llama justamente así, Bad, con Michael Jackson en Radio Mágica, música del recuerdo en inglés.

Hey Mickey, 1982. Sonny Vasile, una que llegó al número uno por una semana solamente, pero que llegó a la historia con esta canción. Los saludos a esta hora de la noche. Faltan todavía cerca de 17 minutos para llegar a las 8 de la noche. Vámonos por el extranjero. Empezamos con Leganés en Madrid, donde nos están escuchando. Saludamos a toda la gente que ya está el día siguiente. Ellos ya están en el día martes 9 de junio. Saludos en Madrid. Otro saludo especial para nuestros oyentes que nunca fallan de Santiago de Chile. Gracias también a la gente de Chepenta, Lara, Sullana, Huancayo y Cusco que hoy se han conectado a través de Oigo, y gracias por estar siempre presentes con Radio Mágica. Aquí tenemos saludos en el Bosque Encantado de Fátima. Hay dos establecimientos que nos están escuchando en ese momento: en Chorrillos, en Cieneguilla, la Posada del Minero. Gracias por estar también con Radio Mágica 88.3 FM. Y desde la Rambla, en la parte de San Borja, hay muchos amigos que nos están escuchando, según me comentan, en diferentes establecimientos dentro del centro comercial. Un abrazo para todos y que sigan con Radio Mágica 88.3 FM, música del recuerdo en inglés.

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1: Así termina la ruta de los clásicos de hoy, lunes 8 de junio. 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

0: Esta es la hora en Radio Mágica.
1: 23 horas, 43 minutos.
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0: 7 y 7.
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0: 7 y 19.
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0: 7:23.
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7 y 28. 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

7:31. 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

7:40. 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

7:50. 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

0: 7:55.
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1: Hola, aquí Augusto Townsend de Comité, espero estén muy bien. Nosotros damos inicio a nuestro programa Bien Informado de hoy martes 9 de junio con un resumen de las noticias que debes conocer hoy y que iremos desarrollando a lo largo del programa. Primero, Roberto Sánchez superó a Keiko Fujimori en el conteo oficial de la OMPE, pero varios modelos matemáticos dan a entender que, con el voto en el extranjero, la situación podría revertirse en favor de Fujimori. Segundo, el precio del dólar tuvo una sesión volátil debido a la incertidumbre sobre el resultado de la segunda vuelta, lo cual llevó al tipo de cambio a dispararse hasta los 3.5 soles por dólar y luego bajar a cerrar la sesión en 3.43 soles por dólar. Y tercero, luego de intercambiar fuego durante los últimos dos días, Irán e Israel anunciaron que detuvieron sus ataques cruzados. Sigan escuchándonos aquí en Radio Mágica 88.3 FM, música del recuerdo en inglés, que pronto regresaremos con el desarrollo de cada una de estas noticias.

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1: Aquí Augusto Townsend de Comité y esta hora de la mañana tengo para contarles algunas noticias del frente electoral. A medida que fue avanzando ayer el conteo oficial de la OMPE luego de la segunda vuelta presidencial, pasó lo que estaba previsto. La brecha que mantenía Keiko Fujimori en la delantera se revirtió y pasó a liderar Roberto Sánchez, más o menos a eso de las del 93% de las actas contabilizadas, que se dio cerca de la una de la tarde. Y ahí empezaron a aparecer las especulaciones respecto de si Sánchez iba a poder mantener esa ventaja o si la situación terminaría revirtiendo nuevamente a favor de Fujimori. Por la mañana había circulado en WhatsApp un audio de José Klimper, exsecretario general de Fuerza Popular, quien compartía su análisis y básicamente daba a entender que el voto en el extranjero iba a terminar dándole el triunfo a Keiko Fujimori. Por la tarde-noche, a eso de las 6, Alfredo Torres de Ipsos dio declaraciones a un medio en las que reconocía que habían hecho simulaciones con varios modelos para predecir el conteo final y Fujimori salía ganadora, aunque por poco, en la mayor parte de esos escenarios. Esto es llamativo porque el conteo rápido de Ipsos fue uno de los que mostró más bien a Sánchez arriba de Keiko, aunque dentro del margen de error. Esto no significa que Ipsos se haya equivocado, porque el conteo final, según lo que ahora proyecta la encuestadora, seguiría estando dentro de ese margen de error, pero su medición más precisa, porque ahora considera lo que ya se contabilizó, que es bastante, apunta pues a que es más probable que Fujimori termine venciendo. Expertos en modelos electorales como Ronald Cross, Luis Rivera y Matías Faure, que han tenido mucha gravitación y credibilidad en el debate público, también compartieron sus proyecciones respecto de que, aunque todavía está todo muy pegado, pareciera que en efecto el voto del extranjero podría terminar dándole una pequeña ventaja a Fujimori. Esto puede resultar difícil de comprender porque al cierre de la jornada de ayer era más bien Sánchez el que sacaba ventaja, pero los expertos hacen sus proyecciones considerando que ya se contabilizó buena parte de las actas en sus circunscripciones que podrían esperarse que fueran favorables a Sánchez, y las que quedan por contabilizar son principalmente las del extranjero, que han seguido un patrón más bien favorable a Keiko Fujimori, y las actas observadas, que son mayoritariamente de Lima y que también habría que esperar a que sean resueltas por la justicia electoral. Digo esto no porque el triunfo de Fujimori sea una certeza, como les he venido diciendo, vamos a tener que esperar bastante antes de que se resuelvan las actas observadas, pero sí hay un camino claro por el que el conteo podría revertirse una vez más, pero esta vez a favor de Fujimori. Es menos probable, pero no imposible, que el voto en el extranjero no beneficie tanto a Fujimori como se espera, sino algo menos, y que eso determine un triunfo de Sánchez. Esta eventualidad no está descartada, pero es de menor probabilidad en términos relativos. Por ello, no importa qué termine pasando, no hay a estas alturas argumentos sólidos para reclamar que ha habido pues fraude o algo por el estilo. Debo señalar en esa línea que las declaraciones de los candidatos han sido razonables y medidas el día de ayer. Fujimori ha dicho que tiene fe en que el resultado le favorecerá, pero que hay que esperar a que se cierre el conteo oficial. También señaló que van a, entre comillas, respetar los resultados sea cual sea el ganador. En otras elecciones Fujimori ha reclamado fraude, pero si esta vez está evitando hacerlo, podría deberse a que confía en que las proyecciones le terminarán dándola a ella como ganadora. Asimismo se refirió a que, abro comillas, todos los líderes políticos que tenemos partidos representados en el Parlamento tenemos que dialogar, cierro comillas. Roberto Sánchez, por su parte, exhortó a esperar los resultados al 100%, entre comillas, con calma y tranquilidad, como cita el diario La República. Dijo que, abro comillas, estamos optimistas, pero el conteo al 100% aún está por develarse, cierro comillas. También señaló que, con tal de derrotar la pobreza, la exclusión, la corrupción de nuestra patria, hay que ser capaces de reunirnos con todos los peruanos. Esas fueron sus palabras. En buena hora que los candidatos hayan preferido pues ayer tener discursos más prudentes en ausencia de un resultado definitivo. Esperemos que eso se mantenga así. Seguimos escuchando buena música del recuerdo en inglés aquí en Radio Mágica 88.3 FM. En unos minutos regresamos con más noticias.

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1: Aquí Augusto Townsend de Comité, de vuelta con ustedes en nuestro programa Bien Informado. Hoy a esta hora de la mañana quería compartirles una noticia del Frente Económico. El nerviosismo que los ajustados resultados de la segunda vuelta presidencial generan entre los inversionistas se reflejó en la volatilidad del tipo de cambio, que ayer llegó a cotizarse en más de 3.5 soles por dólar, pero luego bajó para cerrar la sesión de mercado interbancario en 3.43 soles por dólar. Este es el nivel menor a los 3.47 soles por dólar a los que había llegado el viernes, luego de conocerse de manera extraoficial sondeos que mostraban una pequeña ventaja para Keiko Fujimori de Fuerza Popular, la candidata que se percibe como más amigable a la inversión privada, frente a Roberto Sánchez de Juntos por el Perú, que en su plan de gobierno planteaba una mayor participación del Estado en la actividad empresarial. Sin embargo, el precio del dólar de ayer todavía se situaba por encima del nivel de entre 3.41 y 3.42 soles por dólar, en los que había fluctuado en las dos semanas previas a la segunda vuelta, y se espera que en la medida en que se mantenga la incertidumbre sobre los resultados oficiales de las elecciones presidenciales, veremos pues bastante volatilidad en el mercado cambiario. Otro indicador que los inversionistas miran con por lo menos la pugna por quién asumirá la presidencia el 28 de julio es el precio de los bonos peruanos. De acuerdo con la agencia Bloomberg, los bonos peruanos registraron ayer caídas leves a lo largo de toda la curva, es decir, que más inversionistas vendían papeles que representan la deuda del Estado peruano que los que estaban dispuestos a comprarlos. Los bonos, recordemos, son papeles emitidos por el Perú para financiar sus gastos, que son adquiridos por inversionistas que apuestan a que en 5, 10, 20 o 30 o hasta 100 años el Estado peruano cumplirá con devolver el dinero. Si se percibe que existe el riesgo de que ese pago no se cumpla, el precio de los bonos cae porque los inversionistas buscan deshacerse de esos papeles. Bloomberg cita a Alejandro Arreaza, analista de investigación global de Barclays, quien dijo lo siguiente, abro comillas, quien quiera que gane la presidencia en las condiciones actuales probablemente enfrentará un mandato más débil, lo que justifica cautela, ya que la inestabilidad política podría persistir y generar costos fiscales no despreciables, cierro comillas. Y como ven, los próximos 5 años los empresarios locales, ya con la elección jugada, pero sin los resultados a la mano en una segunda vuelta muy pareja, los líderes de los principales gremios empresariales como la CONFIEP y la Sociedad Nacional de Industrias hicieron énfasis en declaraciones al diario Gestión en que las principales prioridades de quien ocupe el sillón presidencial deberían ser la lucha contra la inseguridad, la reforma del Estado para volverlo más eficiente, promover el crecimiento económico, realizar obras de prevención frente al fenómeno del Niño y destrabar obras de infraestructura para permitir que sectores como la industria y el turismo crezcan de manera más acelerada. Seguimos escuchando buena música del recuerdo en inglés aquí en Radio Mágica 88.3 FM. En unos minutos regresamos con el bloque final del programa.

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1: Estamos llegando al bloque final de nuestro programa Bien Informado y vamos a cerrar con una noticia del Frente Internacional. Luego de intercambiar fuego durante los últimos dos días, Irán e Israel anunciaron que detuvieron sus ataques cruzados. Este intercambio de misiles comenzó el pasado domingo cuando Irán atacó a Israel en represalia por los bombardeos israelíes contra Beirut, capital del Líbano. Según el Ministerio de Sanidad libanés, la ofensiva israelí causó la muerte de al menos dos personas y dejó 20 heridos, entre ellos niños y mujeres. Tras dos días de ataques cruzados, el ejército iraní emitió un comunicado ayer en el que anunció el cese de operaciones de las Fuerzas Armadas, aunque advirtió que si los ataques de Israel se reanudan contra el sur del Líbano o su capital Beirut, llevarán a cabo acciones mucho más severas y contundentes que las realizadas hasta ahora. Sin embargo, poco después el presidente de Irán, Masoud Pezeshkian, puso en duda la posición de su país al señalar que los iraníes no han abandonado el campo de batalla ni las negociaciones. El Estado de Israel, por su parte, indicó que suspendió sus ataques contra Irán a pedido de Donald Trump, según medios de comunicación del país citados por la BBC. El primer ministro israelí, Benjamin Netanyahu, mencionó a sus conversaciones con Trump y dijo que aunque la lucha no ha terminado, su país se abstendrá de atacar a Irán. Además, afirmó que si los iraníes vuelven a atacar a Israel, su gobierno responderá y ejercerá su derecho a la legítima defensa. Cabe mencionar que el domingo Trump intentó disuadir a Netanyahu de contraatacar a Irán, pero no tuvo éxito y posteriormente llamó a ambos países a dejar de dispararse, entre comillas, inmediatamente. Muy bien, con esto llegamos al final del programa de hoy aquí en Radio Mágica 88.3 FM, música del recuerdo en inglés. Nos reencontramos mañana a partir de las 8 de la mañana.

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1: Good morning, Liva. Good morning a ti, donde te encuentres escuchando Radio Mágica. Qué gusto estar otra vez contigo. Como de costumbre, estoy aquí para acompañarte durante 3 horas, siempre con la mejor música en inglés de los 60, 70 y 80, y por supuesto un montón de notas curiosas e interesantes. Así que a seguir aquí en Radio Mágica 88.3 FM, música del recuerdo en inglés.

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Con buena música se pasa mejor la mañana, ¿verdad? Por eso estás escuchando Radio Mágica. Estamos en Mañanas de Oro, contigo hasta el mediodía, en Radio Mágica, 88.3 FM, música del recuerdo en inglés.

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1: Música de la buena siempre en Mañanas de Oro en Radio Mágica. Te cuento algo bastante interesante y gracioso. En el año 1984, un niño le escribió una carta a Ronald Reagan, que en esa época era el presidente de los Estados Unidos. ¿Para qué crees? Para pedirle fondos federales para poder limpiar su cuarto, porque su mamá y su papá le habían dicho que ese cuarto era un área de desastre. Así que él se lo tomó muy en serio y bueno, pidió fondos federales para limpiarlo. Música de la buena, siempre en Mañanas de Oro, aquí en Radio Mágica, 88.3 FM. Música del recuerdo en inglés.

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¿Cómo va esa mañana? Espero que bien, que sea excelente, porque tienes la mejor música para acompañarte. Los mejores éxitos en inglés de los 60, 70 y 80, aquí en Radio Mágica, 88.3 FM. 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
1: Así es, Mañanas de Oro te acompaña todos los días, de lunes a viernes, desde las 9 de la mañana hasta el mediodía. Yo soy Freddy Morales y tengo el gusto de estar contigo presentándote siempre la mejor música en inglés de los 60, 70 y 80. Aquí en Radio Mágica, 88.3 FM, música del recuerdo en inglés.

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Eso es, estás disfrutando de la mejor música en inglés de los 60, 70 y 80. Claro, estás en Radio Mágica, 88.3 FM, música del recuerdo en inglés.

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Excelente, como siempre, la música en Mañanas de Oro aquí en Radio Mágica. Fíjate, si quieres ser más productivo en tu trabajo, escucha música. Pero hay una música que es muy especial que te va a ayudar a ser no solamente más productivo, sino que te vas a sentir mejor durante todo el día. La música de los videojuegos son las que te inspiran a hacer las cosas con más eficiencia y con mayor rapidez. Así que los expertos están recomendando esto: escuchar música de juegos de video que están específicamente diseñadas para mantenerte motivado y para poder terminar todas las tareas a tiempo y sin que pierdas el foco. ¿Qué te parece? ¿Ah? Es una buena idea, ¿verdad? Hazla prueba, por lo menos. Y seguimos con la música, aquí en Mañanas de Oro, en Radio Mágica, 88.3 FM, música del recuerdo en inglés.

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Siempre escuchas tus canciones favoritas aquí en Mañanas de Oro. Soy Freddy Morales y te acompaño hasta el mediodía. Desde aquí, desde Radio Mágica, 88.3 FM, música del recuerdo en inglés.

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1: Espero que estés pasando una mañana excelente. Con gusto yo acompañándote hasta el mediodía, aquí en Mañanas de Oro por Radio Mágica 88.3 FM. Música del recuerdo en inglés.

Estás disfrutando de la música del recuerdo en inglés en Radio Mágica. 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

Así de buena como siempre la música en Mañanas de Oro, aquí en Radio Mágica, 88.3 FM. Música del recuerdo en inglés.

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disfrutando, deleitándote con la música de Mañanas de Oro en Radio Mágica. Te cuento, se cree que los pececitos esos que se utilizan en las peceras, ¿verdad? Los, en inglés le llaman los goldfish, o sea, los pececitos dorados que no tienen memoria, ¿verdad? Siempre se ha pensado eso y se repite y se repite y se dice de que esos pececitos no tienen memoria. Incluso yo creo haberlo dicho también aquí en el programa. Pero bueno, hay un estudio reciente que dice de que los pececitos estos dorados sí tienen memoria. Un estudio que duró 60 años dice lo siguiente, que estos pececitos dorados tienen memoria que pueden abarcar semanas, meses o incluso hasta años. Así que no creas que esos pececitos no piensan o no tienen memoria. Sí la tienen. Y lo que sí tenemos siempre aquí en Mañanas de Oro es buena música. Así que seguimos aquí en Radio Mágica, 88.3 FM, música del recuerdo en inglés.

Estamos disfrutando la música de Radio Mágica 88.3 FM. 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

¿Cómo va tu mañana? Espero que bien. Sigo contigo. Estamos en Mañanas de Oro hasta el mediodía, siempre por Radio Mágica, 88.3 FM, música del recuerdo en inglés.

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1: Bueno, este arroz ya se coció. Hasta aquí nomás llega Mañanas de Oro por el día de hoy. Te doy un millón de gracias por haber escuchado el programa. Te invito para encontrarnos mañana otra vez, siempre desde las 9 de la mañana, aquí en el 88.3 FM de Radio Mágica, donde debes de seguir en sintonía, porque ya viene la hora de The Beatles. No te lo pierdas. 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

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En 1962, cuatro sencillos muchachos del puerto de Liverpool, en Inglaterra, no imaginaban que, algunos años más tarde, se convertirían en los ídolos de millones en el mundo. Y aún ahora, su fama sigue creciendo. En Radio Mágica, 88.3 FM, esta es la hora de The Beatles.

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1: En los Estados Unidos, la venta de los discos de John Lennon como solista se acercan a los 14 millones de unidades. Ya sea como intérprete, autor o coautor, es responsable de 27 sencillos número uno en el Billboard. Su violenta e inesperada muerte en 1980 desató diversas hipótesis que, con el paso de los años, lo colocarían en el podio más alto de las leyendas de la música contemporánea.

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1: En el 2002, John Lennon, líder de The Beatles, fue colocado en el octavo puesto en una encuesta de la BBC entre los 100 británicos más importantes, mientras que en el 2008 fue calificado por la revista Rolling Stone como el quinto mejor cantante de todos los tiempos. Después de su muerte, fue incluido en el Salón de la Fama de los Compositores en 1973 y en el Salón de la Fama del Rock en 1994.

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Es la hora más importante del día, la hora de The Beatles en Radio Mágica, 88.3 FM, música del recuerdo en inglés. ¡Ay!

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1: Brian Epstein, manager de The Beatles, desde el primer momento los cambió por completo. Los vistió con ropa de sastre, obligándoles a abandonar las casacas de cuero negro, el pelo minuciosamente recortado y limpio, impecable comportamiento sobre el escenario, atenciones extremas con los medios de comunicación, por más pequeños que fueran. En fin, un grupo aparentemente modelo.

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1: Hola, hola, bienvenidos. Llegamos al día martes 9 de junio, falta poquito para el Mundial también. Hoy estamos en nuestra cabina con este sol que no nos abandona, pero luego hace un poquito de frío en nuestra capital. Bienvenidos, les habla Juan Carlos Hurtado. Conectados ya al WhatsApp 945-194-2205 de la tarde con 5 minutos. Estamos en vivo para poder conversar con ustedes, hablar de música, me indican dónde están, cómo ve el tránsito en nuestra capital. Bienvenidos a la Ruta de los Clásicos por Radio Mágica, música del recuerdo en inglés. ¡Ah!

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Fue ABBA en Radio Mágico 88.3 FM. ¿Cuántas coincidencias con este cuarteto? Los cuatro eran músicos, cantantes, uno tecladista, otro estaba interpretando y componiendo canciones, las dos chicas y cantaban cada quien con su carrera, pero se hicieron pareja y las primeras canciones que tuvo ABBA en la década de los 70 fueron muy simpáticas, no tenían nada que ver con las relaciones de los integrantes del grupo, pero ya hubo un momento en que las canciones tenían otro matiz, otro cariz, y ya se estaban dando a conocer algunas cosas que vivían estas dos parejas famosas que formaron el cuarteto sueco ABBA, y por coincidencia buscaron de que las primeras letras de los nombres coincidan, así que surgió Agnetha, George Benny y Annie Fried para formar el cuarteto ABBA a inicios de la década de los 70. Estás en Radio Mágica 88.3 FM, hoy martes, con música del recuerdo en inglés. 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

Elton John en Radio Mágica, Little Genie, 1980. Les voy a contar algo. 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

En Radio Mágica fue The Oddfield con Your Love. Voy a pegar otra canción así, tonera, bailable de esta década ochentera que no podemos olvidar. Bueno, primero vino Your Love con The Oddfield, ahora viene The Romantics y esta canción que todos quisiéramos en algún momento leer lo que nuestra pareja habla en los sueños, escuchar, entender lo que a veces dice cuando está soñando. Hablando en tus sueños, Talking in Your Sleep con The Romantics en Radio Mágica, música del recuerdo en inglés.

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No llegaba ni a los 20 años Andy Gibb cuando graba esta canción, que fue disco del año 1977. Tuvo también la mejor del 78 con Shadow Dancing. Él, en ese tiempo, prácticamente adolescente, se casa con una chica llamada Kim Reader y tiene una hija. Esta hija, Peta Hey Gibb, era la única hija que ha tenido en su vida Andy Gibb, y la conoció en 1981. Ella nace en el 78. De 3 años la conoce, pero nunca más la volvió a ver. Él muere en el año 1990, cuando ella tenía 12 años. Y la hija de Andy, Peta, habla acerca de su padre. Le tiene cariño, lo recuerda, no lo vio bien, pero está orgullosa del legado que dejó. Ella participa con los familiares más cercanos, con Barry Gibb en este caso, donde tiene proyectos, pero prefiere no aparecer en público, tiene un perfil bajo, pero sí aparece en algunas funciones. Por ejemplo, ella está dedicada a ser profesora, se dedica a la música.

pero de manera muy, muy baja, un perfil bajo que tiene la hija de Andy Gibb, Peta Gibb, la única hija que tuvo el genial Andy Gibb. Lo recordábamos aquí en Radio Mágico 88.3 FM con música del recuerdo en inglés.

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1: Aquí estamos en Radio Mágica 88.3 FM y lo que estábamos oyendo era Wake Me Up Before You Go Go, que se hizo muy popular, tanto el video, la canción, con las chicas que aparecían con unos polos blancos donde decía Choose Life, una invitación a seguir a Dios, a llenar la vida, a elegir la vida. Y esa frase quedó en la historia y esos polos ya son prácticamente históricos los que salen dentro de esta canción Wake Me Up Before You Go Go. Estamos en Radio Mágico 88.3 FM y George Harrison hace una canción hermosa. Este es un tema que forma parte de la carrera solista de The Beatles. Paul se fue por su lado con Wings, John hizo lo suyo, George también y Ringo Starr. Pero hay que tener en cuenta que tanto John como George hicieron canciones hechas para la paz y este My Sweet Lord es realmente una obra de arte de la música y que la escuchas en Radio Mágica. Mi Dulce Señor, música del recuerdo en inglés.

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de las bandas que llena estadios, conciertos increíbles he tenido en toda su historia, Pink Floyd, Another Brick in the Wall, tal vez fue ese punto que muchos de los fanáticos radicales dicen que esta canción no es la más grande, tienen otras, pero lo cierto que Pink Floyd con este Otro Ladrillo en la Pared llegó a estar en el número uno en el año 1980 y fue disco del año en muchas partes este tema. Del 80 vamos a saltar al 89, una canción lenta de Bungles, Eternal Flame, que aparece también en el último capítulo de esta secuencia corta que se ha hecho del reencuentro de Malcolm in the Middle. Aparecen los papás de Malcolm bailando la canción con la que ellos se enamoran, Flama Eterna. Luego tendremos otra lenta con Air Supply, pero primero viene Bungles aquí a Radio Mágica 88.3 FM, música del recuerdo en inglés.

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Fue la tercera canción del disco Lost in Love que comenzó a sonar en el mundo. Every Woman in the World on Air Supply en Radio Mágica 88.3 FM. ¿Se imaginan a alguien que tiene más de 250 guitarras y que para cada canción escoja una y le tenga un sonido diferente a cada tema? Un loco de la música lo hace y es Les Mark Knopfler con los Dire Straits. Aquí la primera canción que él tiene con una guitarra que le guarda mucho cariño por ser la primera y todas las notas que saca de ella es de una guitarra muy especial, la primera que Mark Knopfler usa para su primera canción. Sultanes del Swing con Dire Straits en Radio Mágica, música del recuerdo en inglés.

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¿Cuánto cambiaron los 80s? El empoderamiento de las chicas y esta canción tuvo mucho que ver en el cambio de vestimenta, en la actitud. Las chicas solo quieren divertirse. Cyndi Lauper en Radio Mágico 88.3 FM. Otra de los 80s, pero esta vez un lento, una balada grande, histórica. Crowded House, Don't Dream It's Over en Radio Mágica, música del recuerdo en inglés.

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En Radio Mágica, Yesterday con Paul McCartney y los Beatles. Fácilmente podía haber sido una canción solamente de Paul, pero sus compañeros respetaron que él creó un tema en esas noches, esos momentos de inspiración, y él solo interpreta este tema, solamente con su guitarra, y en los conciertos o presentaciones que hacían los Beatles, ellos no participaban, lo dejaban solo a Paul con la guitarra para cantar esta canción que tiene muchos récords como una de las más cantadas de todos los tiempos. Y si hablamos de récords, hay una intérprete que en los 80s llevó a más de 150.000, yo creo que estaban cerca a los 200.000 en el Maracaná cuando se presentó en un concierto lleno, completamente lleno, donde la gente disfrutó su show. Aparte de ello, en esa misma década, ella aseguró sus piernas por 100 millones de dólares. Tina Turner, siempre una de las grandes de todos los tiempos, que también tuvo sus récords. Aquí la recordamos con What's Love Got to Do With It, en el mejor momento de su carrera, en 1984, desde el disco Private Dancer. Tina Turner en Radio Mágica. Música del recuerdo en inglés.

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